obras perfectas de nuestros antepasados, joyas de artistas que no conocimos. Ojalá pudiéramos beber su sabiduría para ganar lo que perdemos en guerras.

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Repito la misma estrofa una y otra vez. Y siento que no soy yo quien canta. Es la vida que me habla.

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0: ¿No viste el cartelito? ¿No viste el cartelito? ¿Quién se la banca acá? ¿Vos te la banca?
1: ¿Cómo anda?
0: ¿Cómo anda? ¿Qué haces, Luisito?
1: Un mensaje ahí.
0: Manga de puto.
2: ¿Qué hace, guachito? Rodrigo.
0: Bueno, Rodrigo, encantado. Rodrigo. ¿Cómo te va, che? Encantado, un placer. Escuché tanto hablar de vos.
2: Ay, estoy.
0: Sí, hoy pasé y vi toda la cosa ahí. Digo, esto que puede ser. Este es loco. ¿Cómo andas, Luis? ¿Todo bien? ¿Todo tranquilo?
3: Todo tranquilo.
0: ¿Así que vas a hacer papá otra vez?
3: En dos semanas. ¿Tú qué
0: estás?
3: En dos semanitas.
4: Que me

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¿El hombre uruguayo es fiel? No nos estamos entendiendo, bueno. De rebote alguno, un hombre se habrá portado mal. Entonces, ¿qué pasa? Yo vengo del interior del país. Soy del interior, soy del norte del país. Pueblo chico. Entonces, cuando terminás una relación en un pueblo chico. Voy de nuevo. Cuando terminás una relación en un pueblo chico, hay cosas que pueden pasar que no son muy buenas. Porque vos terminás la relación y no terminás bien, ¿entendés? Es mentira eso. Ah, sí. Terminamos bien, hay diálogo, ¿entendés? Nos llamamos y vemos cómo está. Mentira, terminás mal. ¿Y qué es lo que pasa en un pueblo chico? Fin de semana, la situación, mirá la situación. Fin de semana, domingo,

que terminaste. Es la única manera que dejes el celular, ¿no? Entonces lo miras a él y él viene con ella. Y ella, para ti, a partir de ese momento pasa a ser esa chirusa que se cree. Ni la conoces y ya, viste, no sirve. No sirve para él. Inmediatamente los dientes, toditos los dientes de arriba, se pegan con los de abajo. Y empezás a decir que tiene ella que no tengo yo.

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